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2: Gracias.

0: Muchas gracias.
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2: Fecha 4 de agosto del 93. 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

0: Madrid, la Madrid va a respirar. Estamos grabando en el Monumental Sargento Cabral, en nuestro último día. Chunchura, Los Bolivares, Colonia Lola, Barrio Mule, Barrio Mule, Barrio de Escalera, Barrio Comercial, Villa Libertador, Barrio Villa Cardenas, Villa Corina, Villa Sara, Villa Marta, Villa Club, Villa El Taquito. Ahí va, Kennedy, Los Pinos, Los Pinos.
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3: ¿Qué tal, amigos? Otra semana más de Potrero en Potrero. Nos acompañan las siguientes emisoras: FM Radio Ciudad 103.7 de Saladas Corrientes, FM 97.9 Radio Villa Trinidad de Villa Trinidad, provincia de Santa Fe, FM 95.3 Monte Caseros de Monte Caseros, Corrientes, FM 98.9 Contacto Radio de General Lavalle, provincia de Buenos Aires, FM Eclipse 106.3 de General Levalle en la provincia de Córdoba, FM Play 94.1 Jovita en la provincia de Córdoba, Señal Urbana FM 98.9 en Verónica, provincia de Buenos Aires, y la Radio del Campo.com de Argentina para el mundo, la primer radio digital de Argentina. Nos acompañan, como siempre, el licenciado Jorge Engaramo, la médica veterinaria Florencia Salinas, el asesor Diego Anconetani, el dirigente de CRA Juan Pablo Carnats, el ingeniero Gonzalo Marco y Arturo Navarro. De esta forma, entonces, damos comienzo al programa de hoy.
2: Estamos con el licenciado Jorge Engaramo, economista.

0: Jorge, ¿cómo te va?
1: Hola, ¿qué tal?
0: ¿Cómo está el tiempo allá?
1: Otoñal. No llueve, no llueve mucho, digamos, a garúa de vez en cuando sale el sol, hace fresco, hay viento, bueno, otoñal. Y el pronóstico parece va a seguir un buen rato, por lo que se ve hasta el fin de semana.
0: Jorge, ¿está para el tai chi?
1: Estaba justamente haciendo tai chi mientras se había cortado la luz.
0: Bueno.
1: Y sí, el tiempo hay que aprovecharlo.
0: Ah, por supuesto, por supuesto. Jorge, inflación septiembre, ¿nada nuevo bajo el sol?
1: Exactamente, nada nuevo bajo el sol. Bueno, como todo el mundo sabe, la inflación de septiembre fue el 1,9, un poco más del 1,7 del mes anterior. Lleva acumulado en el año 33,4, perdón, en los 12 meses, 33,4, y una cifra prácticamente igual a la que teníamos acumulada en agosto, y 23,6 es lo que se registra en lo que va del año, lo que revela una inflación mensual en 9 meses del 2,4% mensual acumulado, ¿no? Si va a seguir al 2,4% mensual, va a terminar más o menos en el 30%, bastante lejos del 10% que está en el presupuesto nacional vigente. Comentemos un poco el significado del 1,9. Si uno anualiza el 1,9, todavía le da 25,3% anual, ¿no? Eso no es una buena noticia, no es ni remotamente lo que el gobierno esperaba y lo que el gobierno había prometido. Tuvo a su favor que en el mes de septiembre prácticamente no se movieron los cortes y los precios de la carne vacuna. Todos están en menos del 1% de crecimiento. Si uno lo desdobla al índice de vuelta, como hacemos siempre, entre bienes y servicios, ese 1,9 tiene 1,7 de crecimiento en bienes y 2,4 de crecimiento en servicio, lo cual no es ninguna novedad, porque en lo que va del año, con el 20,4 de inflación núcleo tenemos, con el 23,6 de inflación, tenemos 20,4 de bienes y 30,2 de servicio, o sea, el 50% más es lo que crece en los servicios respecto a los bienes. Ya lo explicamos muchas veces que usted con el tipo de cambio atrasado y pisando los salarios puede llegar a controlar el precio de los bienes o el crecimiento de los precios de los bienes, y más aún si aplica una tasa de interés positiva, por lo menos una tasa activa positiva, aunque los ahorristas tengan una tasa negativa en este momento. Pero el problema es que no puede controlar los servicios, y más si en el mismo momento que está haciendo el plan de estabilización está ajustando los servicios regulados. O sea, ya está claro de que los servicios regulados han tenido un importante papel en este crecimiento del índice, ¿no? Por eso, si uno desarma el 33,4% anual en sus componentes, estacional 24,9, mucho menos que el promedio. La núcleo 31,6, algo menos que el promedio. Y los servicios, los regulados, 43,3, mucho más que el promedio. O sea, nada nuevo bajo el sol, todo como siempre, no hay ninguna, habrá modificaciones de centavos, pero no cambia el mundo. Recuérdese, como decíamos recién, que el tipo de cambio nominal para el oficial, digamos, hace un año estaba en 1.379 pesos y ahora está en 1.535, lo cual refleja una caída comparado con el índice interanual de inflación del 33,4, significa que el dólar se atrasó el 17% en términos reales. Quiere decir que teóricamente, si el dólar hubiera seguido la inflación, hoy el dólar debería costar 1.839 pesos, ¿no? Si hubiera seguido la inflación, anual. Después, por supuesto, uno siempre puede decir, no, bueno, lo que pasa que el saldo, la balanza comercial, lo que pasa que la tasa de interés en el mundo, etcétera, etcétera, todo el cuento que uno le puede armar, pero la verdad es que se atrasó el 17% en un año. Bueno, ¿qué más se puede decir de este índice? Desarmarlo rápidamente en sus componentes. Como siempre, viviendas, donde está el agua, la electricidad, el gas, todo eso, es el índice que más aumentó, 3,1 respecto al promedio de 1,9. Le sigue educación, otro bien no transable, básicamente la privada, 3% de crecimiento. Le sigue comunicaciones, todo el mundo sabe cómo aumentan los precios del servicio de comunicaciones en Argentina, el celular, la computadora, el wifi, todo eso, 2,5, por supuesto no hay mucha competencia que digamos en este rubro, y salud, el 2,4%. Después los alimentos están en el 2, alineados con el promedio, ya digo, vuelvo a repetir, subió la lechuga, pero no subió el tomate, pero no subió la carne. Entonces, dentro de todo, y después si uno empieza a mirar en los que están abajo del promedio, encuentra todo aquello que tiene competencia importada, ¿no? Por ejemplo, el transporte está en 1,5, porque ahí están los autos importados, equipamiento para el hogar tiene unos 1,6, que ahí está la entrada del lavarropa, heladera del exterior, muchas veces de contrabando, y después tiene también bebidas alcohólicas 1,4, que pueden entrar importadas, prendas de vestir, que es lo más afectado por la importación, 1,4, y restaurantes y hoteles, que antes eran un componente importante del incremento mensual, y ahora están como el que menos, el rubro que menos creció. Ahí seguramente el 1,1% de crecimiento de restaurantes y hoteles está reflejando qué cosa, y bueno, que la clase media se está quedando sin plata para ir a comer al restaurante, porque no creo que sea el turismo receptivo o el turismo emisivo lo que esté modificando ese índice, apenas el 1,9%. Si esto está pasando es porque la clase media no va más a comer afuera y mira con la ñata contra el vidrio la lista de precios de un bife a 25.000 pesos. Bueno, esta es la realidad del índice. ¿Qué puede cambiar en lo sucesivo? Y muy poco. Solamente decir que recuerda la gente que cuando se mide la canasta básica para evaluar el nivel de pobreza, esta canasta básica total está en 1.624.000 pesos, o sea, 1.000 y algo de dólares, 1.050, 1.060 dólares. Eso es lo que necesita una familia de 4 miembros para no ser pobre. Obviamente que no está incluido en la canasta el pago de un alquiler. Si pagara el alquiler, esa canasta seguiría seguramente a más de 2 millones de pesos y habría mucho más pobres en la Argentina. Ahora tenemos el 32% de pobres con esta canasta, de 1.624.000 de básico, ¿no? Así que ni hablar de lo que puede ocurrir si realmente metiéramos los alquileres y demás dentro de la canasta. Nada nuevo bajo el sol, no va a cambiar, esto no va a cambiar, no hay que hacerse muchas ilusiones. Octubre comenzó con el aumento del 3,7% en el transporte, en el AMBA, así que ya nomás de piso, el rubro de transporte le está metiendo un montón de inflación, ¿no? Aparte está subiendo el precio del petróleo, no sé cuánto tiempo van a aguantar las petroleras sin aumentar el impuesto a los combustibles, previo al impuesto a los combustibles, y además está el reclamo del Fondo Monetario Internacional que le hizo Kristalina Georgieva a Caputo en Bangkok, que sea una reforma tributaria integral en la cual se deberían actualizar también los impuestos a los combustibles y al dióxido de carbono. Con lo cual, estamos hablando de un potencial de inflación superior incluso al 1,9% que tuvimos en septiembre, y ni hablar si el niño se pone muy travieso y no se pueden sacar los animales del campo con el precio de la carne. Si empieza a subir el precio de la carne porque no se pueden sacar los animales del campo por el niño, vamos a tener seguramente una inflación bastante más alta que el 1,9%, ¿no? Así que no hay mayores expectativas de que esto pueda mejorar si no cambia la política económica. Y eso que tiene, voy a insistir, un atraso cambiario del 17% real en un año.
0: Jorge, una evaluación económica del RIGI.
1: Bueno, otra vez, vuelvo a lo mismo de recién, la señora Georgieva se juntó con el ministro Caputo y sacaron en Tailandia, y sacaron un comunicado al fondo donde vuelve a decir que hay que reducir los gastos tributarios en la Argentina. ¿Qué es el gasto tributario? Son todas las exenciones impositivas por distintas razones que no se cobran. desde el impuesto, al, digamos, desde el IVA al PAN, que tiene cero, hasta los privilegios de Tierra del Fuego, hasta el RIGI. Entonces, hay que mirar cuánto cuesta, en términos de gasto tributario, el RIGI. Téngase en cuenta que en este momento, en el presupuesto vigente, el gasto tributario es el 0,44% del PBI, y que con el RIGI, según el cálculo que voy a presentar ahora, aumentaría a 0,65% del PBI, ¿no? O sea, de 3.500, 4.000 millones de dólares a 5.000 millones de dólares de gastos tributarios. ¿Qué quiere decir eso? Que el RIGI le mete una adicional a un concepto que el Fondo Monetario Internacional le está pidiendo al gobierno que lo elimine. O sea, que así como le pide que elimine los subsidios para que le podamos pagar a ellos, los subsidios son 0,85 del PBI en el nuevo presupuesto, si los elimináramos, de ahí salen los 7.000, casi 7.000 millones de dólares que tenemos que pagarle de ahora hasta fin del 27 al Fondo Monetario Internacional. Pero volvamos al RIGI. Una consultora muy conocida en la Argentina, Ecobau, la figura más visible es Marina Dal Poggetto, hizo un estudio, no sé cómo hizo para hacerlo, de los 45 proyectos presentados en cartera, pero no logró hacerlo para los 45 proyectos que representan inversiones por 200.000 millones de dólares. Recuérdese que el RIGI es un régimen para grandes inversiones, que tiene el impuesto al cheque, va a cuentas de ganancias, que no se pagan retenciones, la alícuota de ganancias para las empresas baja del 35 al 25%, se hace la amortización acelerada de los activos y se tiene la libre disponibilidad de divisas y el uso de los saldos técnicos de IVA como componentes de los pagos de impuestos del proyecto. O sea, un montón de privilegios que tienen solamente los que invierten más de 1.000 millones de dólares en distintas provincias que tienen que adherir al RIGI. Aclaro que se adhiere al RIGI por una ley provincial y que en el RIGI no está contemplada la eliminación de regalías. Veamos la evaluación económica que ellos pudieron hacer, que yo no leí el trabajo, aclaro, no lo tengo el trabajo, al trabajo hay que comprarlo y es caro, y no tengo plata. Así que no lo leí el trabajo, pero escuché toda la data y leí todo lo que pude leer para saber cuánto costaba el RIGI para el caso de que las inversiones, estas que están en el RIGI, se hubieran hecho de cualquier manera, con o sin RIGI, y para el caso de que no se hubieran hecho si no existía el RIGI. Que eso es muy importante saberlo, pero eso no lo sabe nadie. En muchos casos hay proyectos que ya estaban en curso y que ya se habían empezado, y que, o al menos habían evaluado y estaban en estudio por parte de las empresas del RIGI, y que después lograron meterlo dentro del RIGI y para obtener, y por supuesto eso les cambió totalmente la situación económica, el saldo fiscal es mucho más favorable dentro del RIGI. O sea que había proyectos que estaban haciéndose y otros que empezaron después del RIGI. Incluso muchos de ellos, cinco, el de Glencore, el de Plus Petrol, que pertenece al grupo Techint, otro más del grupo Techint, el de Toyota para la fabricación integral en Zárate de una pick-up que se va a vender a 19 países, y el de Pan American Energy, que es el reciclado de los pozos petroleros que ya están prácticamente con muy poca capacidad para producir. Hay un procedimiento por el cual se le inyecta distintos componentes que hacen que ese pozo, que está muy poco productivo, aumente su productividad. Y eso entró dentro del RIGI. Lo que pudieron hacer estos buenos muchachos, a los cuales realmente hay que sacarles el sombrero, es una evaluación de lo que está publicado como aprobado en el boletín oficial, que no son los 200.000 millones, sino son 36.000 millones de dólares invertidos para los próximos años, en 23 proyectos, ¿no? Así que ellos le sacaron el flujo neto de beneficios que tiene el proyecto en los años que dura, que no todos duran la misma cantidad de años, no es un mismo proyecto minero que un proyecto petrolífero o que un proyecto de fabricar una pick-up, que seguramente se agota mucho más rápidamente o se va por el cambio de modelo, por lo que sea, mucho más rápido que fabricar un proyecto minero que tiene un periodo de maduración muchísimo más largo. Ellos ponderaron por sus periodos de maduración y le aplicaron al flujo de ingresos y de gastos una tasa de descuento para actualizarlo al momento actual. Llegaron a la siguiente conclusión, que si las empresas que han hecho estos proyectos por 36 mil millones en el periodo de duración de proyecto pagaran el régimen general impositivo, pagarían 26 mil millones de dólares de impuestos, pero con el RIGI pagan solamente 17.500, con lo cual el costo, o sea, el gasto tributario, que para el tiempo de duración de estos proyectos, que vuelvo a decir es variable, es de 8.500 millones de dólares. Ellos estiman que entonces estos 8.500 millones de dólares se repartirían en gasto tributario, o sea, impuestos no pagados por las empresas beneficiarias, y que esto representa más o menos el 32,7% de lo que tendrían que pagar en el régimen general. O sea, ¿cuál es el break-even, lo que se llama técnicamente el break-even? Bueno, si el 67% de los proyectos se hubieran presentado igual, le estamos regalando, no le estaríamos regalando nada, pero si el 100% de los proyectos no se hubieran presentado, se hubieran presentado igual, le estamos regalando 8.500 millones de dólares. Eso quiere decir el break-even. Bueno, después ellos hacen un desmenuzamiento de a qué impuestos correspondería. La verdad que está muy bien hecho el desmenuzamiento, porque incluye ganancias, incluye derechos de importación, los impuestos al cheque a cuenta de ganancias, los saldos técnicos de IVA, la retención de utilidades no distribuidas y las retenciones por utilidades a socios de personas físicas. La verdad que es muy, muy, muy detallado. Yo no leí el proyecto, pero salta a la vista de que tiene un nivel de detalle muy importante, porque, por ejemplo, de los 8.500 que hay que poner en el gasto tributario, 3.180 millones de dólares son por impuesto a las ganancias. O sea, un poquito menos de la mitad va por impuesto a las ganancias. Quiere decir esto que la Argentina tiene una política de gasto tributario que es una política industrial. Lo que pasa es que hay que hacer grandes inversiones de más de 1.000 millones de dólares, hay que pasar por un filtro que nadie sabe quién lo evalúa, y después hay que esperar que la señora secretaria legal y técnica de la presidencia le haga el decreto, lo haga firmar por el ministro Caputo y lo mande al boletín oficial y se publique y quede aprobado. Es un derecho adquirido, vuelvo a repetir, no se pierden las regalías petroleras y mineras, siguen vigentes, no hay modificaciones. Por eso, cuando se hace la distribución de la que pasa entre nación provincias, ya dijimos que a nivel nacional el gasto tributario sube de 0,44 del PBI a 0,65, ¿no? O sea que es un aumento del gasto tributario, cosa que el fondo le está diciendo que no lo hagan. Justamente lo que el fondo le está diciendo es que eliminen el gasto tributario y eliminen los subsidios económicos, ¿no? Para lograr un superávit fiscal sostenible en el tiempo, porque si usted está dando beneficios a los que consumen en la capital federal y el Gran Buenos Aires servicios públicos, y está dando beneficios a los que invierten más de 1.000 millones, y bueno, su superávit fiscal tarde o temprano se va a ir evaporando. Bueno, en la distribución, termino ya con esto, en la distribución entre nación y provincias queda, según el trabajo, que la nación sacrifica 6.233 millones, pero recibe 9.936 millones, ¿no? O sea, si no se hubieran hecho los proyectos, a la nación no le hubieran entrado los 9.936, pero tampoco hubiera sacrificado los 6.231. Quiere decir que hay unos 3.700 millones de dólares que le quedan a favor de la nación. Para las provincias, como no se eliminaron las regalías, es mucho más favorable, porque lo que sacrifican es apenas una parte de ingresos brutos y alguna que otro impuesto menor, por 1.102 millones de pesos, de dólares, y 1.102, y recuperan 5.113 millones por todos los gastos que tienen que estar involucrados en los próximos, diríamos así, yo diría que en promedio unos 20 años de proyecto. O sea, es más grande proporcionalmente el beneficio para las provincias que para la nación. Pero la nación necesita hacer estos proyectos para que verdaderamente exista inversión en Argentina. Para terminar, quiero recordar que los 200.000 millones de dólares de aprobarse todos los proyectos proyectos, los 45 que están en cartera, no los que fueron evaluados, sino los que están en cartera, que son mucho más que los evaluados, estos proyectos de 200.000 millones de dólares, 200.000 millones de dólares es al año, es, digamos, si uno lo los 200.000 son para toda la inversión, que no se hace solamente en un año, se hace en varios años. Bueno, si esos 200.000 se compararan con la inversión bruta fija interna de la Argentina como país total, esta cifra de 200.000 es una vez y media la inversión bruta interna fija de un año, que es de 145.000 millones de dólares, ¿no? O sea, 20 y pico% del PBI, 21% del PBI aproximadamente. O sea, claramente hay una traslación de ingresos formidable para los que hacen estos proyectos, para los que tienen el RIGI, que por supuesto no disfrutan ninguno de los otros sectores de la economía que hacen menores inversiones, salvo el RIMI, que es un régimen muy, muy poco generoso, que es para pequeña y mediana industria, al cual ya nos hemos referido, por el cual se pueden hacer, por ejemplo, inversiones en riego, cambios de maquinaria, etcétera, pero solamente pero sin ningún beneficio en materia de ganancias,

0: de derecho de exportación, de disponibilidad de divisas, nada de eso, no hay nada de eso para toda esta gente. O sea, hay algunos que, obviamente, al existir el RIGI, hay un gran incentivo a meter un proyecto en el RIGI, a dibujarlo para que entre dentro del RIGI y sea aprobado. ¿Por qué? Porque eso le da libre disponibilidad de divisas. Cuando yo exporto soja y soy una aceitera que muele la soja y hace aceite y produce el aceite y lo vende al exterior, los dólares cuando los traigo me los cambian obligatoriamente por peso y me dan los 1.530 mangos que vale el dólar en Argentina. En este caso, la empresa no tiene ninguna obligación de traer los dólares, exporta y directamente los dólares lo usa para lo que quiera, adentro o afuera de la Argentina. O sea, un privilegio bastante importante. Mucha gente dice que está vinculado con la estrategia geopolítica de la Argentina. Yo creo que no, porque el RIGI se aprobó mucho antes que apareciera este famoso modelo Donrow. Es más, el régimen se aprobó antes que asumiera Trump la presidencia de Estados Unidos, quiere decir que no tiene nada que ver. Ahí estaba escuchando de Máximo Kirchner combinando el RIGI con la entrega del país, la soberanía, no tiene nada que ver. El RIGI se aprobó mucho antes que apareciera Trump y apareciera el proyecto Donrow. Así que no estaba Biden todavía en la presidencia de Estados Unidos, así que no tenía ningún inconveniente con el tema de América para los americanos que tiene Trump. O sea, no olvidémonos de eso, pero sí fijémonos en lo que nos cuesta el chiste. O sea, una vez que uno tiene claro eso, bueno, dice, bueno, si el 32% de los proyectos que se están haciendo por el RIGI no se hubiera hecho, entonces sí, ya tiene algún sentido tener un RIGI, porque algo de beneficio en esto va a tener la Argentina, sobre todo las provincias, ¿no? Pero si el 100% de los proyectos se hubieran hecho igual, estamos dándole un beneficio de 8.500 millones de dólares repartidos entre nación y provincias, que si hubieran es plata tirada, porque si hubieran hecho lo mismo los proyectos, si los proyectos son buenos en sí, se hubieran hecho igual.
1: La bazooka de 75.000 creció en dos semanas a 125.000 millones de dólares, Jorge.
0: Bueno, es una cosa increíble, ¿no? Los números de Milei. Él dice que es profesor, 25 años profesor de microeconomía. Yo no sé cómo hace para crear una bazooka que en dos semanas aumenta de 75 mil millones a 125 mil, 50 mil palos adicionales en dos semanas. ¿Qué es la bazooka? Bueno, la bazooka es lo que ellos inventaron como concepto, el gobierno inventó como concepto, que es lo que tendría para hacer frente a una eventual corrida en un año electoral, por si existe el riesgo, cuca, va. Este gobierno está, como yo ya creo que lo dijimos en este programa, está creando el gran enemigo de la vuelta atrás al kirchnerismo, el pasado, el populismo, etcétera, etcétera, que es un enemigo peligroso porque también lo creó en su momento Macri con Cristina y sonamos. Después volvió Cristina escondida atrás de Fernández, pero volvió. Pero por eso hay que tener mucho cuidado con la creación de enemigos. Pero con la experiencia de haber pasado el año pasado el problema de la intervención de Bessent, que tuvo que salir a salvar las papas con un préstamo swap que por 20 mil millones de dólares, de los cuales se gastaron 2.300 y que después se recuperaron inmediatamente con beneficio para Bessent, bueno, con ese antecedente ahora todo el mercado está diciendo, mirá, con el riesgo país que tiene, con las advertencias que ha hecho el fondo de que la deuda es insostenible, etcétera, etcétera, entonces no hay ninguna manera de que la Argentina pueda hacer frente a esos compromisos, y más aún a los compromisos del programa financiero del gobierno, del Tesoro Nacional, más bien dicho, y más aún la compra por parte de los particulares de la cantidad de dólares que se viene comprando en Argentina para atesoramiento, que en el caso del mes de agosto fue de 2.800 millones y en el caso del mes de julio fue de 3.300 millones. Está bien que estaba el Mundial, etcétera, pero lo mismo, sigue siendo una cifra altísima, se habla de 33 mil millones en un año. Bueno, el gobierno dice que tiene una bazooka de 75 mil millones de dólares. Yo traté, por supuesto, de buscar las explicaciones de eso y no las encuentro por ninguna parte. En primer lugar, salta a la vista de que el gobierno tiene reservas brutas por menos de 50 mil millones de dólares, pero tiene compromisos de ahora hasta enero del año que viene por 6.600 millones de dólares y las reservas netas no llegan a esa cifra. O sea que no hay ni siquiera reservas netas para cumplir con los compromisos para enero. Por eso el riesgo país está volando, digamos, ¿no? Aparte de que el gobierno lo incentiva todos los días diciendo vuelven los cucas, vuelven los cucas, vuelven los cucas. Entonces, claro, si vos decís que vuelven los cucas, pues, bueno, está bien, si llegas a tener razón, entonces compro dólares por la duda, ¿no? Porque antes que me agarre el cepo de los cucas, prefiero comprar dólares hoy. Bueno, este misterioso crecimiento no tiene nada que ver con los compromisos del programa financiero del gobierno. El programa financiero del gobierno, cuando lo presentó en julio, tenía compromisos de entre julio del 26 y fines del 27 por 19.000 millones de dólares y recursos por 22.900, de los cuales, por supuesto, en mi cálculo, de los 22.900, 16.700 había que salir a buscarlos al mercado. No es que eran recursos que están ahí, ¿no? Así como las reservas están ahí, pero no se pueden usar. No se puede usar el swap chino, más allá de la autorización de los chinos. El préstamo del Exim Bank es un préstamo para comprarle bienes de capital a empresas norteamericanas, o sea, eso no es plata del gobierno que la puede usar para cumplir compromisos. Si llega a haber una corrida, no se puede usar esa plata porque es un préstamo para comprar bienes, no es un préstamo para timbiarse en el mercado cambiario. Entonces, no sé cómo saca cómo sacaba los 75.000. Ahora de pronto le ha parecido, quiero aclarar que no es el swap de Estados Unidos a la Argentina de 20.000 millones de dólares no está contabilizado en las reservas brutas, ¿eh? O sea que ahí puede ser una explicación de por qué Milei dice, bueno, tenemos 50.000 de reservas brutas, le sumamos 20.000 del swap y le sumamos los 7.000 del préstamo del Exim Bank y bueno, ahí sí se llega a 75.000, pero ya hacer una contabilidad creativa, pero para el lado de los tomates, ¿no? Porque no se puede mezclar de peras con sandías. Pero ni hablar de ahora la nueva bazuca tiene 125.000 millones de dólares. Porque, entre otras cosas, él dice que puede conseguir vender dólar futuro por hasta 15.000 millones de dólares, ¿no? ¿Quién le va a comprar en un año electoral un dólar futuro por 15.000 millones de dólares, ¿no? Es una cosa de locos. Pero bueno, el presidente hace esa contabilidad creativa. En mi opinión, mejor callarse la boca. Yo le sugeriría que no hable, que no diga nada, que si llega a venir una corrida, que venga, y cuando venga lo llamaremos a Bessen y a ver si los ayuda. Pero si no viene la corrida, mejor. Si él gana holgadamente la presidencia, la reelección en primera vuelta y no hace falta llamarlo a Bessen para nada, en buena hora. ¿Para qué lo va a llamar a Bessen? Y si del otro lado, si la cosa se le pone fulera, y hay que llamarlo a Bessen, mejor llamarlo ya y que ponga los 20.000 palos del swap y entonces entramos a conversar. Entonces eso sí es una bazuca, pero la bazuca son 20.000 del préstamo swap del Bessen más los 6.000 de reservas netas del Banco Central y ahí se terminó el partido. Eso es todo lo que hay hoy. Lo demás hay que salir a buscarlo. Y para salir a buscarlo hay que tener un riesgo país bajo, conseguir financiamiento, etcétera, etcétera, etcétera, etcétera. Ya dijimos recién que en el programa financiero del Tesoro del año que viene, de los 19.000 de compromisos, hay 16.700 que hay que salir a buscarlo, que no están. Que son bonos que hay que colocar, reservas del Banco Central que hay que comprar, etcétera, etcétera, etcétera. O sea, la única bazuca que yo veo es el swap de Bessent y las reservas netas del Banco Central. Total, 26.000 millones de dólares. Ahí termina la bazuca.
1: Jorge, como siempre, muchísimas gracias por acompañarnos y nos volvemos a encontrar con vos la semana que viene, si Dios quiere.
0: Gracias, buenas tardes, que anden bien. Hasta luego.
1: Chao, un abrazo grande. Bueno, fue el licenciado Jorge Ingaramo, economista. Cuando volvamos después de la pausa va a estar con nosotros la médica veterinaria Florencia Salinas.
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0: Florencia, ¿cómo andás? ¿Cómo estás? ¿Cómo andan todas tus cosas? ¿Y cómo está el clima allá en el norte de nuestro país?
1: Hola Ignacio, ¿cómo estás? ¿Cómo están todos por ahí? Bueno, por aquí por el norte, atravesando esta etapa de lluvias como se dio en gran parte del país, en algunas provincias más que nada aquí del norte, que nos sorprendió ese tormentón fuerte y bueno, ahora estos días nublados, con días que llovizna, días totalmente nublados, no frío intenso, pero bueno, un poquito sirve todavía para seguir con camperitas, bucitos, y al no estar el sol, la verdad que da un poco más de frío. Pero bueno, esperando que estos días terminen y vuelva a salir el sol en las próximas semanas.
0: Florencia, ¿podemos hablar de los criterios de selección de razas según el objetivo productivo?
1: Bueno, y el tema de hoy es a raíz un poco de lo que suelen aparecer en las consultas, cuando asesoramos a los pequeños productores o a los productores, cuando nos encontramos en jornadas, en eventos, que bueno, muchas veces hay criterios de producción que son diferentes en cada uno. Todos los días aparece algún productor con una idea innovadora o a qué se quiere dedicar o qué es lo que quiere producir. Y bueno, y ahí aparece el rol nuestro de tratar de trabajar con ese productor, trabajar cuál es su idea y su objetivo para poder después buscar los animales que realmente correspondan a ese tipo de producción que quiere hacer. Porque creo que el error más grande que cometen todos los productores es arrancar con cualquier tipo de animal o a veces en la vorágine de querer empezar inmediatamente a producir carne o a producir leche o a producir lana, inmediatamente arrancan con algunas razas que porque estudiaron y vieron que eran las mejores productivamente hablando y bueno, arrancan con esas razas, a veces invierten mucho porque hoy los animales de genética de cabañas de reproducción son caros, eso es la verdad. Y muchas veces por cuestión de falta de asesoramiento, más que nada, ¿no? Porque muchas veces los errores principales que cometen es no tener las instalaciones adecuadas para recibir estos animales, saber que podemos empezar con animales.

0: cruzas destinadas para un determinado, una determinada producción. Es decir, si queremos hacer carne, no es necesario que nuestro chivo, nuestro carnero sea el campeón de Palermo o el de mayor genética de alguna cabaña reconocida del país, sino que podamos empezar con animales que a lo mejor no tienen esa característica del papeleo, pero sí tienen un gran porte, generan crías muy buenas, y bueno, y están básicamente respetando toda la parte fenotípica de un animal, de una raza, pero sin ser de genética pura. Pueden ser cruzas que demuestran un gran potencial productivo sin ser de una genética específica. Entonces, para mí siempre lo importante en esto es hablar desde cero y en crudo con los productores para saber cuál es el objetivo, a qué quiere dedicarse, para saber qué cantidad de razas podemos usar o qué razas tenemos disponibles para ese tipo de producción. Ya sabemos que las razas que son destinadas a leche no pueden producir carne porque sus crías nunca van a ser animales pesados. No podemos esperar que se críen en menos de 2 meses o que por más que lo alimentemos al cabrito o al corderito va a llegar a un peso de faena importante. Tenemos que tenerlo bien en cuenta. Sí, sabemos que es un subproducto, por ejemplo, en un tambo el cabrito o el cordero es un subproducto, pero también tenemos que saber que necesita su atención, necesita su tipo de alimentación y que nos va a llevar mucho más tiempo que cuando nos dedicamos a producir carne con razas carniceras, donde ya de por sí el nacimiento de la cría tiene un peso elevado y que por de sí, por mecanismo de la raza, tienen eficiencias de conversiones mucho más rápidas. Entonces, cualquier tipo de nutrición, balanceado o iniciador que yo le aplique a ese animal va a ganar el peso de faena o va a poder ganar peso para llegar al peso de faena en mucho menor tiempo, que es el objetivo de producir carne. Entonces, tenemos que tener bien en cuenta eso a la hora de asesorar a un productor. Y después que el productor obviamente cuente con instalaciones, que parece algo muy obvio, pero no siempre se da. Parece algo muy tonto también porque en el sentido de decir, ¿para qué necesito tantas las instalaciones? Y bueno, de por sí, si el productor está decidido a incorporar genética o por lo menos un animal, ya de por sí que sea cruza o una cruza avanzada, son animales caros, ni que hablar de un animal de genética de una cabaña. Entonces, tenemos que resguardar su vida como sea de cualquier depredador, de cualquier accidente. Entonces, una buena instalación me va a permitir que no sea lastimado por perros o zorros o pumas, lo que haya en el campo, que no lo llegue a picar una víbora, que son accidentes que ocurren en el campo, que son a veces más cotidianos de lo normal y que una pérdida de ese tipo también, por ejemplo, da el caso muchas veces de que los animales no tienen buenas instalaciones, entonces al no estar encerrados pueden llegar al galpón donde se almacena el maíz, donde se almacena el fardo y ocurrir un accidente de empaste, de timpanismo. Es decir, accidentes que son muy tontos, pero cuestan la vida del animal y al productor le cuesta en su bolsillo y muchas veces terminan siendo los factores que terminan, digamos, decepcionando a los productores que a lo mejor quieren empezar esta producción de cabras y ovejas. Y al terminar con tantas muertes, deciden darse de baja. Justamente porque no han estado bien asesorados, no han hecho las cosas bien y no han encontrado el fruto de esta producción que, bueno, cuando valga la redundancia, cuando hacemos las cosas bien, tenemos bien instalaciones, estamos bien asesorados y empezamos a producir, ahí se ven los frutos y ahí es donde los productores se enganchan y quieren empezar a continuar con con este tipo de animales. Entonces, considero que es muy útil, sí, estudiar, digamos, conocer qué es lo que quiero hacer, también saber el mercado donde voy a colocar mi producción, porque muchas veces los productores deciden hacer kilos de carne o quesos o lana, pero después no tienen los mercados formalmente establecidos, no sabemos a dónde lo vamos a producir, entonces a dónde lo vamos a vender y bueno, muchas veces tenemos la producción, pero está toda estancada en el campo y no puede salir. Entonces, encontrar la cadena de comercialización también es muy importante y creo que además de ser es un objetivo secundario que tiene que estar bien planteado para que el productor tenga una meta y tenga hacia dónde ir y hacia dónde buscar en beneficio de la producción.
1: Florencia, como siempre, muchísimas gracias por acompañarnos y nos vemos, si Dios quiere, la semana que viene. Chao.
0: Bueno, Ignacio, espero que haya sido interesante el tema y como siempre nos volvemos a encontrar en el próximo programa. Saludos.
1: Después de la pausa va a estar con nosotros el asesor financiero Diego Anconetani.
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1: Amigos, estamos en comunicación con Diego Anconetani, es asesor en Balance y asesor financiero. Diego, ¿cómo te va?
4: Hola Ignacio, ¿cómo andás? ¿Todo bien?
1: Todo bien, esperándote a vos para empezar con las clases de finanzas.
4: Perfecto, perfecto, para eso estamos, así que arrancamos cuando gustes.
1: Bueno, ¿qué son las obligaciones negociables?
4: Bueno Ignacio, obligaciones negociables. ¿Te acordás que en la nota anterior habíamos hablado de renta fija o renta variable? En este caso es un instrumento que encaja dentro de la familia de lo que es renta fija. Una obligación negociable en este caso tiene la particularidad de que, para que se entienda de alguna manera, es una deuda, ¿sí? Uno está del lado inversor, está comprando una deuda que del otro lado la está...

0: invirtiendo, en este caso una empresa, o los famosos corporativos, que se lo llaman. ¿Para qué hacen esto, en este caso las empresas? Bueno, para financiarse. Utilizan el mercado de capitales, pidiendo dinero, del otro lado los inversionistas, queriendo rentabilizar este dinero, compran esta deuda y de alguna manera, bueno, obtienen del lado de las empresas financiamiento y del lado del inversor un rédito a cambio.
1: ¿Y cómo cobra un inversor su renta?
0: Bueno, la renta, el inversor la cobra a través de cupones, ¿sí? El emisor, en este caso, la empresa, emite un prospecto donde tiene que, obviamente, en ese prospecto, de alguna manera contar de qué manera le va a devolver al inversor el capital inicial y los intereses pactados. Hay una etapa fundamental que hay que entender, que cuando sale a colocar una empresa una obligación negociable, se llama colocación primaria, que es justamente donde sale a ofertar este instrumento, donde tiene una tasa aproximadamente, que se la llama tasa de corte, y bueno, los inversionistas salen a licitar, ¿sí? A ofertar, obviamente, lo más parecido a la tasa que también esté buscando. Se llega a una especie de acuerdo consenso, se cierra el corte de la tasa y se anuncia. Algunos inversores quedan dentro y otros pueden quedar afuera. Ahora bien, en ese prospecto, la empresa tiene que ser muy clara con respecto a qué. ¿Cuánto va a ser el monto que va, de alguna manera, a colocar en esta deuda? ¿Para qué la va a utilizar a la deuda? Porque nosotros como inversores tenemos que saber, digamos, no solo a quién le vamos a prestar el dinero, sino para qué se lo vamos a prestar. Tenemos que saber si detrás hay un proyecto, si hay una deuda grande por tapar, a lo mejor no es solo por un proyecto, sino es para solventar una deuda vieja, quizás puede ser para reestructurar otro bono anterior que ya tiene, en este caso, la empresa. También se anuncia la forma de pago, que es a través de los cupones, con la periodicidad que se va a pagar, en este caso los cupones, que es la rentabilidad que va a cobrar el inversor. Normalmente en Argentina los cupones oscilan en periodos de pago de a 3 y 6 meses, con la devolución del capital, a veces con la particularidad que van devolviendo en los mismos cupones de pago algo del capital inicial, o inclusive algunas veces van a escuchar la palabra bullet, que es, bueno, te devuelvo con cierta periodicidad el cupón de pago y el capital te lo voy a dar al final. Eso se llama vencimiento bullet. Digamos, todo tu dinero invertido va a aparecer al final del último cupón de pago. De alguna manera uno puede seleccionar, de acuerdo a la necesidad de liquidez que uno quiera, puede armar una cartera de obligaciones negociables donde tenga cupones de pago todos los meses. Y así uno puede ir armando ingresos pasivos y bueno, y luego cobra el capital inicial al final.
1: Vos dijiste, y quiero que me expliques esto, ¿es 3 y 6 meses o 3 o 6 meses?
0: No, son las obligaciones negociables pagan con la misma con el mismo periodo. Si nace en un prospecto donde dice, bueno, voy a emitir, para hacer un ejemplo, un cupón donde voy a pagar una tasa nominal anual del 10%, pagaderos en dos cuotas, ¿sí? O sea, son cuotas semestrales. Y el vencimiento va a ser bullet. Entonces, ¿qué tiene que saber el inversor del otro lado? Bueno, si yo pongo $100, voy a cobrar en concepto de renta $10, porque es el 10% que en el prospecto inicial me decía. ¿Cómo lo voy a cobrar? Bueno, voy a cobrar el 5% a los 6 meses y el otro 5% a los otros 6 meses, que sería el año. Y si además dice que era bullet, voy a cobrar, voy a recibir nuevamente, digamos, el capital inicial, los 100 que puse al principio. Y ahí voy a obtener los $110, que sería el capital inicial que puse con el 10% de renta que el prospecto me había dicho de la deuda que yo había comprado, que es la obligación negociable que traje a colación de ejemplo, ¿no? Clarito, así funciona, clarito. Digamos, de la misma manera si fueran cupones trimestrales, serían el 10% dividido en cuatro pagos, perdón. Si fueran bimestrales, bueno, dividido la cantidad de meses. no cambia la tasa, cambia con la periodicidad que va a ir uno recibiendo. Ahora, como en el mercado de capitales hay tantos instrumentos con distintas fechas de vencimiento, normalmente cuando yo me junto con un cliente, le ayudo a armar seleccionando 3 o 4 obligaciones negociables, donde independientemente de que sean cada 3 meses o 6 meses, es encajar una que pague en determinado mes para que al otro mes reciba el cupón del otro instrumento y al otro mes del otro instrumento, y así se va armando una cadena de ingresos pasivos, y además uno puede diversificar en 2 o 3 empresas.
1: ¿Eso es lo que vos tomás en cuenta para seleccionarlas, Diego? ¿Es así?
0: Sí, eso es uno de los parámetros. Acá lo más importante siempre es saber seleccionar el emisor, digamos, a quién uno le va a prestar el dinero, a qué empresa. Luego, digamos, en esto se hace un análisis de la empresa en cuanto a, bueno, a qué se dedica, cómo están sus balances, si la empresa tiene una buena calificación crediticia, si tiene un buen historial de pago. Eso es lo más importante, saber, es como cuando uno le va a prestar plata a un amigo, ¿no? Uno tiene que saber, che, ¿para qué te la voy a prestar? ¿Cuándo me la vas a devolver? Bueno, todas esas averiguaciones es lo que tiene que hacer, en este caso, un asesor financiero a la hora de poder ayudar a un cliente a armar una cartera de inversiones. Luego, obviamente, se interpreta cuál es la tasa, se la compara contra otro instrumento. Acá la lógica sigue siendo la misma. A mayor rentabilidad o tasa ofertada, obviamente el nivel de riesgo es mayor. Por eso las empresas, quizás que a veces tienen mayor inconvenientes en el cumplimiento de pago y demás, están ofreciendo una tasa más tentadora, porque, bueno, tienen un historial distinto a una empresa que paga menos tasa, pero es más cumplidora. Por eso acá a veces hay que hacer, obviamente, el análisis de cuánto riesgo uno quiere asumir. Todo instrumento, quiero recordar siempre, de que tiene su riesgo, y el riesgo justamente es de incumplimiento, porque las empresas, bueno, pueden sucederle cosas y en el medio quizás, no digo que puedan dejar de pagar, pero por ahí quizás rolean la deuda. Han escuchado hablar a veces, rolean, hay una empresa que va a rolear su deuda, que te dice, bueno, mira, te ofrezco un porcentual mayor, pero no te voy a poder pagar en el mes que te dije, te lo voy a dar al mes siguiente, bueno, con un premio. Obviamente que uno asume o no quedarse o pedirle el dinero y retirarse. La particularidad, como siempre digo, que tiene el mercado de capitales, y la gran característica y ventaja que tiene contra el resto de las inversiones, es la liquidez, ¿sí? Si uno sabe seleccionar el activo, la liquidez es inmediata. Cuando hay algo que a uno no le gusta, que o uno necesita el dinero, bueno, en 24 horas liquida sus posiciones y tiene el dinero nuevamente para acceder a él.
1: O sea que, a ver si te entendí, la tasa está supeditada a la seguridad de la empresa, ¿o no?
0: Exacto. Las tasas que se ofrecen en la licitación primaria, que se llama, cuando una empresa dice, voy a tomar este dinero prestado al mercado, ¿quién quiere invertir en ello? Obviamente que a mayor tasa, seguramente cuando uno hace el análisis contra otro que ofrece menor tasa, es porque tiene un nivel de calificación crediticia obviamente inferior al que ofrece menor tasa, ¿sí? Siempre la misma regla. A mayor rentabilidad, mayor es el riesgo que se asume. Así que está sujeta a eso.
1: ¿Qué ventaja me brinda?
0: Bueno, la ventaja que tiene, siempre digo, primero, la liquidez. El mercado capital le brinda liquidez inmediata. El segundo, la diversificación, porque uno puede, de alguna manera, cuando tiene sus ahorros, prestar dinero a proyectos importantes de distintos sectores. Uno puede comprar obligaciones negociables y participar en proyectos como, por ejemplo, agropecuarios. MCU es una empresa, bueno, muy reconocida a nivel Argentina, donde emite obligaciones negociables para, de alguna manera, afrontar sus campañas, y se dedica, bueno, a todo lo que es el sector agrícola-ganadero, y uno puede invertir de alguna manera dentro del sector con un ticker o con un ingreso mínimo. Entonces estamos participando de alguna manera en el negocio agropecuario. También podemos participar del negocio petrolero comprando obligaciones negociables, como por ejemplo de empresas petroleras. Podemos participar del negocio de minerales o de materiales energéticos, también alternativos, comprando empresas que, o prestándole dinero a empresas que se dedican a esto. Y bueno, y vamos, como siempre digo, poniendo los huevos en distinta canasta y de alguna manera hacerlo de

0: importes muy chiquitos, porque no estamos hablando de que hay que poner mucho dinero. Hoy los pickers, se dice técnicamente así, o los vale, para quienes no entienden en esto, para comprar un instrumento de esto, arrancan desde los, se hablan nominales, ¿no? Pero bueno, el valor nominal de cada uno es de un dólar, de 10 dólares, de a 100 dólares, y bueno, lo pueden comprar con pesos, se puede comprar con dólares, siempre la renta se paga en dólares, en obligaciones negociables, así que de alguna manera también tiene la ventaja de quedar atado al tipo de cambio y bueno, y de alguna manera tomar cobertura por si hubiese algún tipo de corrida cambiaria. Así que son varias las ventajas, bueno, entre ellas es un poco son las principales.
1: Bueno, en otra salida que tengamos con vos, no sé si la próxima o la otra, me gustaría que nos explicaras a la audiencia y a mí qué tiene que hacer una persona que dice, bueno, yo tengo algún dinero, quiero hacer algo con este dinero, están estas opciones. ¿Cómo analiza esa persona, por supuesto con la ayuda de alguien que sabe, cuáles son los puntos donde se tiene que fijar en la empresa donde va a poner la planta? ¿Podrá ser?
0: Exacto, sí, buenísimo. Sí, esto amerita una charla de un par de minutos más, pero creo que es interesante para abordarlo por ahí la semana que viene, porque la verdad que es una sola pregunta, pero que abarca un montón de ítems, porque bueno, cada persona es un mundo, cada billetera es única, y bueno, obviamente también acá pasa lo no solo lo económico, sino lo emocional y el entender y contextualizar sobre todo, ¿no? La situación de cada persona. Y pero bueno, la idea es poder ayudar a comprender de qué se trata, de educar, de enseñar, para que la gente pierda el miedo y empiece a interiorizarse en esto que es tan importante.
1: Dale, lo dejamos este tema para la semana que viene. Gracias por acompañarnos y nos volvemos a encontrar, con valga la redundancia, la semana que viene.
0: Bueno, Ignacio, muchas gracias. Nos vemos la semana que viene. Chau, chau.
1: Chau, chau. Un abrazo. Bueno, fue Diego Anconitani, asesor financiero. Vamos al cierre.

0: 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Estuvieron con nosotros el licenciado Jorge Ingaramo, la médica veterinaria Florencia Salinas, el asesor Diego Ancone Tani, todos ellos y ustedes, mis agradecimientos y, por supuesto, como digo siempre, mi mayor agradecimiento a Ignacio Ruti, que es el motor para que esto funcione.
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1: ¿Cómo están, amigos? Qué lindo que es estar acá, ya preparados para compartir estos 30 minutos de radio

¿A dónde nos vamos? Allí, bueno, es un poco la consigna. ¿A dónde nos vamos? Hoy seguramente tendremos destinos turísticos interesantes a los que visitamos con el contenido y ojalá que, bueno, te quede ahí, ¿no? Dando vueltas en la cabeza y digas, ¿por qué no? ¿Por qué no ir a ese lugar? ¿Por qué no ir a conocerlo? O tal vez fuiste y podés profundizar un poco tu excursión, tu visita, tu recorrido por ese destino turístico. Acercamos las voces de los protagonistas del turismo y analizamos un poco la realidad que atraviesa la actividad hoy en día. Como siempre, un poquito de música y ya estamos desarrollando nuestro material del día de hoy.

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1: Y llegó el momento de viajar un poquito por el mundo, viajar a distintas oportunidades que tenemos de recorrer, por ejemplo, Cancún. ¿Qué destino? ¿Cuántos argentinos que viajan a Cancún? ¿Cuántos destinos tan increíbles que nos presenta Centroamérica, el Caribe y Cancún? Sin dudas es uno de esos destinos de playa y... Por supuesto, hay mucha, mucha oferta hotelera en este tipo de lugares. Hoteles increíbles, all inclusive, hoteles solamente para adultos, hoteles familiares. Bueno, distintas cadenas hoteleras presentan una diversidad de servicios realmente para todos los gustos. Y nosotros queremos compartir, en este caso, lo que nos ofrece Oasis de Sands, allí en Cancún. Y para escuchar un poco sobre la propuesta, entrevistamos oportunamente al señor Eduardo Pérez y esto nos contaba.
2: Mi nombre es Eduardo Pérez, soy director del Hotel Sands Cancún. Y pues como verás, estamos aquí en el kilómetro 4.5 de la zona hotelera de Cancún. Esta propiedad tiene dos hoteles, que es The Sands Cancún y Grand Oasis Palm. Es una misma propiedad y pues realmente compartimos muchas de las áreas, muchos de los restaurantes, y una playa privilegiada, muy bonita, donde a la gente le gusta estar porque pues no es profundo y los niños descansan o se divierten, nadan en la alberca, pues, sin ningún peligro, más que en la alberca, en la playa, sin ningún peligro. Que es The Sands Cancún. En este hotel tenemos 373 habitaciones. Tenemos tres categorías, que son las habitaciones estándar, las habitaciones junior y las master suites. Prácticamente todas las habitaciones tienen un minibar con bebidas incluidas. Se surte todos los días. Y algo que sí me gustaría pues, reconocer de ese hotel es que tenemos vistas increíbles. La gente le encanta tener vista a la playa o vista a la laguna. La gente le gusta la vista a la laguna porque de ese lado se ve el atardecer. Realmente es espectacular, ¿no? La laguna, el manglar. Y en la noche se ve todo lo que es el skyline de Cancún, que se ve espectacular. Aquí en el hotel tenemos 9 restaurantes, de los cuales hay uno que es muy emblemático del hotel y de la compañía, que se llama Carelles. Ese restaurante prácticamente es para adultos o mayores de 16 años. Y pues llevamos cerca de 5 o 6 años posicionados como número 1 o al menos en el top 3 de TripAdvisor. La gente le encanta, tiene una comida sensacional. Es una fusión francesa-mexicana. Es una experiencia que vale la pena degustar. Todos los días tenemos shows hablando de entretenimiento. Desde show de magia, show de circo, show mexicano. Adicional, tenemos en esta playa lo que es un muelle donde tenemos el barco pirata, en el cual pues tenemos 4 salidas a la semana para familias. El barco pues hay interacción con los piratas, concursos, navegan por 2 horas y a la gente le encanta mucho, sobre todo a los niños. Y en las noches tenemos también 2 salidas a la semana, en el cual es la salida para adultos, digamos el kinky on board. Y pues ya los concursos, el ambiente es un poco más enfocado a los adultos y se divierte, ¿no? Salimos 11 de la noche y regresamos a la 1 de la mañana. Hablando del entretenimiento, me gustaría mencionar, esta playa es privilegiada. La gente usa mucho los kayaks. Tenemos aquí en la playa, pues kayaks que son gratuitos para los huéspedes y pueden hacer ejercicio, sea individuales o en pareja, con los niños, con la pareja. Tenemos también, pues, actividades que se realizan en las tardes, por ejemplo, en las albercas, con el equipo de entretenimiento. Hay gente que hace actividades desde aquaerobics, por ejemplo, o tenemos un show de circo en la alberca también, acuático. Entonces son distintas actividades, tenemos música en vivo, una violinista que es muy buena en la playa. Siempre hay algo que hacer. Bueno, Grand Oasis Palm también es el hotel hermano dentro de esta propiedad. Tienen 447 habitaciones y la diferencia entre Grand Palm y Sands es que las habitaciones, pues en Sen son más grandes que en Gran Oasis Palm. Tienes acceso a más restaurantes y, pues bueno, algunos servicios son adicionales. Una característica muy importante es que tienen el área de Kids Club, que es un área bastante grande, un área de dinosaurios y piratas, además, especialmente para los niños. Realmente creo que vale la pena, sobre todo cuando vienes

con niños pequeños que puedan disfrutar de estas áreas. Aparte que siempre hay personal que está cuidando a los niños, hay salvavidas. Realmente las áreas son especialmente para niños. La alberca no tiene mucha profundidad, entonces lo hace ideal y segura sobre todo. Me gustaría comentar también la ubicación que es privilegiada de este hotel. Enfrente a 5 o 6 kilómetros tenemos Isla Mujeres, y algo que a veces la gente pregunta si tenemos la llegada de sargazo. Realmente, gracias a la posición que tenemos enfrente de la isla, no llega el sargazo en ninguna estación del año, ¿no? Y también, pues muy cerca del hotel tenemos algunas plazas comerciales, que a escasos 5 minutos pues la gente puede tomar algún bus o un colectivo, comprar souvenirs, comprar ropa, o ir a algún, no sé, algún restaurante tal vez. Además de la ubicación que te mencionaba sobre la playa, aquí tenemos muy cerca centros comerciales para la gente que desee hacer shopping, llevar souvenirs, tal vez ir a algún restaurante, qué sé yo, ¿no? Tenemos varias plazas comerciales muy cerca. Toman un colectivo, un taxi, camión, y es cuestión de 5 o 10 minutos cuando mucho. Es muy importante, consulten con su operador de viajes de confianza, que les podrá dar toda la información acerca del hotel y del destino, y ojalá pues podamos tener su visita muy pronto. Estoy seguro que pasará una experiencia inolvidable con nosotros. Así que pues los esperamos a todos aquí en The Sands Cancún y Gran Oasis Palm.

0: Y si hablamos de destinos, queremos recomendarte un rincón muy lindo de la provincia de Tucumán. Estoy haciendo referencia a Yerba Buena, conocida como la Ciudad Jardín. A tan solo 12 kilómetros de San Miguel de Tucumán, crece año tras año combinando el aire puro de la cercanía del cerro con la movida de bares, pubs y shoppings. La naturaleza ha dotado a esta región de paisajes hermosos para disfrutar de paseos recreativos, actividades deportivas y esparcimiento. Los turistas podrán disfrutar de actividades, por ejemplo, como mountain bike, trekking, senderismo y cabalgatas. Los shoppings locales y galerías comerciales, bares, pubs, discotecas, sedes bancarias, restaurantes de todo tipo y alojamientos, entre otros, han hecho de Yerba Buena un destino destacado en la provincia de Tucumán. Hay puntos interesantes para visitar. Uno de ellos es el paseo, imperdible por cierto, que es la Reserva de Orco Molle, perteneciente a la Universidad Nacional de Tucumán. Quien la visita podrá conocer especies autóctonas de flora y fauna. La reserva es ideal para compartir un día en familia, cuenta con merenderos, quinchos, asadores y sanitarios. Dentro de la reserva se encuentra el Jardín Botánico Orco Molle. Este espacio surge en 2014, producto del trabajo constante de docentes e investigadores de la Universidad Nacional de Tucumán. Un recorrido por la plaza principal del municipio puede ser una buena opción para recorrer con familia. Frente a ella se encuentra la iglesia Nuestra Señora del Valle, uno de los emblemas de la fe del lugar. Otro atractivo es la Ciudad Jardín, es el Parque Percy Hill, donde el visitante podrá conocer más de 80 especies de aves en una magnífica porción de las yungas, la selva tucumana.
1: Ya volvemos con más ¿A dónde nos vamos?

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1: Ingresamos en estos minutos de la mano de los amigos de Portal de los Lagos.com. Te recomendamos ingresar a esta web porque hay información permanentemente sobre los destinos Bariloche, Villa La Angostura, San Martín de los Andes, todo el corredor de los lagos. En este caso nos enfocamos en el trabajo de una de las agencias de viajes, estoy hablando Vivencias Travel, agencia con transporte propio, diversas oficinas en el centro de Bariloche y un servicio destacado que puede ayudarte a que tu viaje sea perfecto, que puedas optimizar tiempo, que puedas tener traslados, que puedas alquilar auto también si querés ser independiente. Bueno, Vivencias Travel tiene un montón de alternativas que pueden hacer más fácil, más placentero tu viaje a Bariloche. Escuchamos a Celina Montes, parte del equipo de Vivencias Travel. Bueno, Celina, otra de las lindas excursiones que lleva tiempo hacerlo, hay que decirle a aquel que nunca lo hizo, es Tronador, una experiencia maravillosa. Pero bueno, es una excursión que lleva su tiempo, ¿no? Así que hay que programarse casi todo el día y cansa, ¿no? Si uno la hace bien, cansa, entre el viaje y lo que uno hace.
2: Totalmente, bueno, Cerro Tronador la verdad que es una de las excursiones emblemas de Parque Nacional Nahuel Huapi porque ahí se va a conocer la montaña más alta dentro del parque, que es el Cerro Tronador, un volcán inactivo por suerte, pero además tiene la particularidad de que tiene hielos eternos, tiene su glaciar, pero bueno, sí, se necesita el día completo. Se realiza todo el año, también es otra de las excursiones regulares que se realiza durante todo el año, de lunes a lunes. La excursión clásica sale a las 9 de la mañana. En ese horario empezamos a buscar a los pasajeros por el hotel y por los diferentes hoteles y de ahí ya nos vamos hacia el sur, ¿sí? Cambiamos de dirección, nos vamos hacia el sur por ruta 40 sur y vamos a transitar aproximadamente unos 40 kilómetros por ruta de asfalto hasta que llegamos al área de ingreso de Parque Nacional. Ahí nos desviamos hacia la zona de la cordillera, hacia el oeste, ingresamos a área Cerro Tronador del Parque Nacional Nahuel Huapi. Ahí los pasajeros abonan el ingreso a Parque Nacional y nos vamos hasta la base del Cerro Tronador. Son más o menos unos 35 kilómetros de camino de tierra y de montaña. Muy bonito, se realizan diferentes paradas en la zona de los rápidos y del mirador de la Isla Corazón o Isla Piuqué, para que la gente pueda sacar unas fotos. Y desde ahí se continúa trayecto hasta el área de Pampa Linda, que es como el sector donde están los servicios del área de Tronador. Hay un camping, está la hostería de Pampa Linda.
1: Ahí se puede comer, ¿no?
2: Ahí se puede comer. Pero antes de comer se realiza la visita a las pasarelas de los ventisqueros negros. Se sigue un poquitito más allá del área de Pampa Linda. Se va hasta las pasarelas que en este momento, con esta nevada temprana de mayo, se encuentra llena de nieve el área de pasarelas, así que le da un toque distintivo hermoso. Se puede realizar igualmente la visita. Y desde los ventisqueros negros, desde las pasarelas, se realiza otro trayecto más cortito, también en los vehículos, en las combis, hasta llegar a la base del volcán Tronador. Ahí se hace una caminata para acercarse a las cascadas que se generan producto desde el hielo de los glaciares que están en la cumbre. Una vez finalizada toda la visita a esa área, se regresa a Pampa Linda, para que la gente tenga tiempo libre para almorzar. Van a estar almorzando alrededor de la 1:30, 2 de la tarde. Pampa Linda es una zona muy, muy linda, más allá de que en realidad recibe el nombre de la dueña, Linda Berenbrugen, del lugar, pero además es hermoso. Es el lugar para sacar fotos, unas vistas panorámicas del Tronador hermosísimas. Y a las 4 de la tarde, porque tengamos en cuenta que es camino de montaña, tiene un horario de ascenso y un horario de descenso. A partir de las 4 de la tarde se abre la barrera para que todos los que están en Pampa Linda puedan descender y volver hacia la ruta. Así que a partir de ese horario se emprende el regreso a Bariloche y se está llegando aproximadamente a las 6:30 de la tarde. Eso durante todo el año, pero en verano, de octubre a abril, se puede contratar la variante de Cerro Tronador con visita a Cascada Los Alerces. ¿Sí? Es otro lugar más dentro del área de Tronador que se puede visitar, que requiere de un tiempito más. Se sale a las 8 de la mañana, se visita primero la Cascada de Los Alerces, después se va al área de Pampa Linda y Ventisqueros Negros y se regresa a Bariloche a las 7 de la tarde. Es una alternativa muy, muy completa para hacer y muy bonita para realizar en el verano, de octubre a abril. Pero después la excursión clásica se puede realizar todo el año.
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0: 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Ahora recorremos nuestro país.
1: Nos vamos a Córdoba, una de las provincias más desarrolladas y con mayor población después de Buenos Aires. Su capital tiene una intensa vida comercial, cultural, universitaria, que la convierten en un punto destacado de encuentros, congresos durante todo el año, y su principal centro turístico es Villa Carlos Paz, al pie del lago San Roque. Tras la sierra y los valles de Punilla y Calamuchita, entre otras regiones cordobesas, permiten vivir de cerca sus arroyos, sus ríos, en un clima de paz absoluta. Entre sus perlas gastronómicas están el cabrito cordobés, los quesos embutidos de Colonia Carolla, por ejemplo. En el Valle de Calamuchita, las especialidades de la cocina centroeuropea se aprecian junto a las cervezas artesanales que se producen en un lugar característico como es Villa General Belgrano. También es conocida por su importante legado cultural de sitios como Estancias

aprecian, junto a las cervezas artesanales que se producen en un lugar característico como es Villa General Belgrano. También es conocida por su importante legado cultural de sitios como estancias, iglesias, museos, muchos de los cuales se integran la Manzana y estancias jesuíticas de Córdoba, declaradas Patrimonio Cultural Mundial por la UNESCO. Hoy, un pequeño viaje por la provincia de Córdoba.

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2: Es la hora 8:46.

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3: Es la hora 9:21 minutos.

0: Buen día, Fer.
1: Buen día, ¿cómo estamos?
0: Buen día, Merlo. Acá de tempranito escuchando la radio.
1: Genio.
0: La verdad, qué temas que pasan, La mejor. ¿Te pasaste un tema de la conga?
1: ¿Cómo no? Algo de la conga.
0: ¿A gusto?
1: Sí, pero ¿cómo no, amigo?
0: Saludos.
1: Saludos.
0: Aguante Radio Planeta.
1: Agua.

0: Buen día, maestro del cuarteto, soy de La Rioja Capital. Mi nombre es Alberto, acá pasamos por agua. Hermoso día para escuchar música, sigan así. Ay, mirá, y nos manda fotos que tiene el mate ya listo. El edulcorante, tiene las galletas marineras con semillas también ahí de fondo. Ah, mirá, qué bueno, amigo. Hola, buen día.
1: Buen día, Planeta Camión.
0: Planeta Camión.
1: Ponme algo móvil para comer a la bolsa con el famoso Chuchuá.
0: Chuchuá, bueno, cómo no.
1: Acá esperando a la gente que venga a la gomería.
0: Bueno,
1: Santa Rosa. Vamos con Chuchuá.
0: Chuchuá en la avenida Santa Rosa. Mirá, ahí está, los chicos. Esperando por la gente. Hola, buen día. Saludos aquí, escuchándonos. Somos de Catamarca, como siempre, bienvenidos a Planeta. Un abrazo grande. Hola, Fer, ¿cómo estás? Buen día, buen día. Que tengas un bonito jueves y que Dios te llene de bendiciones. Quiero que me pases algún tema de la conga. Saludos de parte de Vilma. Y estamos escuchándote aquí en Santiago del Estero. Mirá, Vilma, en Santiago del Estero. Hola, Fer,

Buena jornada, dice por acá. Hola, buen día, un saludo de Montemuy. Te escucho, dice, saludos para Rubén. Bueno, ahí está, para Rubén, está estando con él, se ve, ¿no? Pero bueno, ahí está, saludos también.

parte de Jimena para Claudio. Dice un abrazo grande para todos aquí escuchando y disfrutando de Planeta. La radio está súper, súper buena. Quería decirles que no cambie nunca. Dice que sigan adelante como siempre con esa onda tremenda que tienen. Y que Dios los bendiga también. Mirá, Karino, Fer, buen jueves. Saludos de parte de Gris para ese y para Nati. Bueno, ahí están los saludos también. ¿Qué más hay por acá? ¿Qué más? Mirá la cantidad de mensajes que hay. Hola, Fer, buen día, ¿cómo estás? Hacemos un tema de Banda 21 para mí, que hoy es mi cumpleaños, Fer. Soy Cintia de Federal. Para que le buscamos el feliz cumpleaños. Buscale, Axel, el feliz cumpleaños para Cintia. Así es, en Federal, en Entre Ríos, que está cumpliendo años hoy. Así que le vamos a dedicar el feliz cumpleaños. ¡Feliz cumpleaños!

regalitos de todo, ¿viste? Buen día, planeta. Mandale saludos al Facu, al Ale y al Cuca, que está trabajando con nosotros hace poquito. Que se pague la coca. Dice, de parte del ruso, te pedimos un tema del Ciro y los persas para la batidora. Saludos desde San Luis,

0: Bueno, ya pusimos, bueno, yo no, pero los chicos pusieron la frase de, en el estado de WhatsApp. Y la frase de hoy, que lo podés ver en el estado de WhatsApp, es la siguiente. Qué lindo, me encantó la frase de hoy, que está puesta así en el estado de WhatsApp de Planeta, que ya lo vamos a decir lentamente también al WhatsApp para que lo puedas anotar. Si todavía no lo hiciste, no tomaste nota. Pero te voy a decir, te voy a contar la frase del día de hoy. Sí, estaba viendo, chusmeando el streaming de la radio. El streaming de audio, ya casi 2000 personas. Increíble, de tempranito. Dice lo siguiente. La frase que elegimos en el día de hoy. Hoy, no esperes que el día sea bueno. Hoy no esperes que el día sea bueno. Hacelo bueno vos. Me encantó, me encantó, me encantó. La frase me encantó. Hoy no esperes que el día sea bueno. Hacelo bueno vos, claro, y tiene mucho que ver con nosotros, claro. Depende de nosotros, de cada uno, de que sea bueno. De que, claro, de que sea uno. Bueno, atentis porque vamos a dar el número de WhatsApp de Planeta. Lo vamos a hacer lentamente para que tengas la posibilidad de anotarlo, de agendarlo. Así que dejá lo que estás haciendo, tómate un par de segundos para anotar el número de WhatsApp de Planeta y para que puedas enviarnos un mensaje, una foto, un video, un audio, lo que quieras, a través de este número que te damos ahora. Escuchá bien, anotalo. 3, 5, 1, 70, 64, 160. Lo repetimos. 3, 5, 1, 70, 64, 160. Lo repetimos por última vez. 3, 5, 1, 70, 64, 160. Es el número de WhatsApp de Planeta, así que está habilitado para lo que quieras, para lo que quieras, para lo que quieras.
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0: Ese abate de Los Herrera. Sonando también aquí en Planeta. Qué lindo, me encanta esta buena música para arrancar la mañana. 12 para las 10 de la mañana en la República Argentina. Buena música, buenas canciones que suenan también aquí en Planeta del jueves, acercándonos al fin de semana. De a poquito vamos llegando, ¿no? Al fin de semana. Para algunos, como dije hace un rato, para algunos una semana corta y para otras una semana normal. Hola Planeta, saludos desde Firmat, Santa Fe. Un buen día para todos los que llevan el programa. Planeta, dice, es una radio 100% alegría para todos los oyentes. Pero obvio, claro, siempre positivo, claro. ¿Qué más tengo por acá? Buen día, Fer, hermoso el programa. Y vos transmites buena energía. Soy Esther de Ramírez, Entre Ríos. Poné algo de Mario Pereira, dicen por acá. Hola chicos, buen día. Saludos, qué gusto escuchar y disfrutar de una radio linda y que pasa buena música, que no hablan tanto y que disfrutamos de las buenas canciones. Te mando un abrazo grande, soy Raquel. Bueno, te mando un besote, Raquel, que tengas una bonita jornada y gracias por tus palabras también. Te mando un besote. Por acá dice, saludos de parte de la gringa para ese y para ustedes también, que tengan un bonito jueves. Por acá dice también, buen día Fer, buen día, soy Tincho. ¿Me pasás un tema de Gary? Pide por acá Tincho. ¿Qué más hay por acá? Bueno, acá nos mandan abrazos también. Buen día Fernando, te estamos escuchando desde Valdés. Partido de 25 de mayo. Aguante Planeta Cuarteto, dice Guillermo. Te escucho todos los días. Abrazo grande en la radio más escuchada en todo el país. Abrazo gigante, amigo. ¿Qué más hay por acá? Hola, Fer. Aquí en La Rioja Capital. Fresquito, lindo, nubladito. Y disfrutando de Planeta. Soy Nico. Un abrazo gigante para todos. Vamos, Planeta. Me ponen por acá. Vamos, Planeta. Fer, ¿cómo estás? Buen día. Nosotros aquí escuchándolos en Villa Mercedes, San Luis. A full con la radio, como siempre. Quería decirles que son lo más. No cambien nunca, no hace falta pedir una canción, un tema, porque todos los que pasan son muy, pero muy buenos. Mirá qué lindo. Y desearles lo mejor del mundo, que sigan por muchos años más y que siga creciendo este gran planeta que tenemos. Bueno, no puse el nombre por acá, pero bueno, muchísimas gracias. Claro, sí. Hola, buenos días, acá trabajando para hacer los mejores salames. Somos de Colonia Almada y los escuchamos siempre. Queremos escuchar un tema de Los Herrera, como si nada. Saluda a la banda, Chavo, Ariel, Martín, Américo, Lucía, Mica y en especial al popular Pincha por su cumple. Gracias por la buena onda de siempre. Bueno, saludos grandes para los chicos de Colonia Almada, donde están haciendo los mejores salames. No nos pusieron foto de los salames ahí como para verlo, para ver si es verdad que sí. No, deben ser ricos, deben ser muy buenos, ¿eh? ¿Qué más tengo por acá? Hola chicos, buen día. Saludos para Ezequiel, un abrazo grande. Saludos escuchando Planeta. Sigan así, no cambien nunca. Buen día, Planeta. Soy Gise de Luján, Buenos Aires. Gracias por acompañarme todas las mañanas mientras trabajo. Y se me pasó el tema de Ulises, el tema loco. Buen día, Planeta Cuarteto. Saludos de Villa Ángela, Chaco. Hola, Chaco. Buen día, Villa Ángela. Buen día.
1: Hola, Fer. Buen día, papá. Te habla el negro. Lo quería saludar a los muchachos Constantino de la parte de Depósito. Están laburando a full los muchachos acá. Cargando ya para salir.
0: Grande, genio.
1: Salúdamelo al Raulito Molina, al Facundo Incasati, uh-huh, y al Conde Gabriel.
0: El Conde.
1: Y al encargado, al Avero Sanz, de Depósito, papá.
0: Muy bien, cómo no.
1: Mando un abrazo grande, que tengan buen día. Con un temita ese de el Chamamé, ese remix que pone, que está mortal, hermano.
0: Chamamé remix. Bueno, ¿cuál será ese Chamamé remix? Hola Fer, ¿cómo estás? Buen día. Saludos a todo el planeta, ya aprendidos a la radio, como siempre. Qué lindo escuchar una radio de verdad, dice. Les mando un abrazo grande. Gracias por existir, Planeta, ya que nos cambian un poco el día. Salir de los problemas, salir de las malas noticias y de los políticos que nos tienen hartos, dicen. Porque, bueno, todo el mundo dice lo mismo, ¿no? Noticias igual pasamos, ¿eh? Cada una hora salen las noticias. Pero siempre tratamos de tirar buenas ondas y buenas energías días para que ustedes las reciban. Sí, porque de eso se trata, ¿no? También un poco de cambiar. Viste que no vienen bien los días por allí, pero bueno, tratamos de que sea una linda mañana, una linda jornada, y que la puedas disfrutar también mientras trabajás, mientras haces tus cosas así en tu casa, y que seamos una buena alternativa, un buen cable a tierra sería, ¿no? Buen día, Radio Planeta, te saludo de Buenos Aires, de Ramos Mejías, escuchándote mientras trabajo. Mirá, no nos puso nombre, pero acá nos mandó la foto la amiga, un beso grande. Qué lindo, mirá, por acá dice: buen día, Planeta, buen día, Fernando, soy Facu. Un saludo para el Ruso, para el Ale y el Cuca, los mañosos de la obra. Y un saludo para todos los albañiles de San Luis. Te felicito por el programa, capo. Me pasas un tema de Callejeros para la Batidora. Mirá, piden Callejeros también. Callejeros está pedido. Callejeros está pedido. Ciro y los Persas. Y algo de Miranda también va a sonar en la batidora. Buen día, Fer. ¿Me puedes pasar el tema de Giancarlo? Cuéntale. Hermosa la radio, dice por acá. Qué lindo tema de Giancarlo. Cuéntale que tiene sus años ese tema de Giancarlo. Cuéntales también. Qué lindo, me encanta. Bueno, 351-7064-160 para que te conectes con nosotros. Ya volvemos con los mensajes, con los audios y con todo lo que vos envías al número de WhatsApp de Planeta. Cuéntales, Giancarlo, JC.

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10: Es la hora 10:23.

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2: Planeta, un abrazo enorme desde Filadelfia. Soy Pablo, escuchando Cuarteto.

34 ya en las 10 de la mañana en la República Argentina. Aquí vamos, en este jueves, transitando ya la mañana. Vamos a pleno con la mañana de Planeta. En un ratito te vamos a decir el número de WhatsApp lentamente para que puedas anotarlo, para que puedas agendarlo. Por si todavía no lo hiciste, lo vas a poder hacer en un ratito nada más. Por acá dice: hola chicos, buen día. Quería decirles que la radio está súper linda, súper buena. Y como siempre, se aprendió esa Planeta. De tempranito, nosotros arrancamos a las 6 de la mañana, ya preparando todo en la panadería, en nuestro negocio, y estamos hasta las 14. Y después entra el segundo turno, dice, y hasta ahí escuchamos la radio. Y el segundo turno también, sigue todo el día, sigue Planeta durante todo el día, y también el turno noche. Dice, bueno, mira, trabajan todo el día los chicos, ¿eh? Y siempre con Planeta, claro. Genio, genio, genio. Planeta Cuarteto, los escuchamos todos los días de los Palacios Villa Unión, La Rioja. Saludame a los albañiles Yumi y Piti, que están a full en el trabajo en los Palacios, camino a Villa Unión. Sí, en la parada obligada y en los sándwiches, ¿no? Los sándwiches de Bandacero, todo eso, en esa zona. ¿Qué más? Por acá, hola chicos, buen día, saludos. Les quería decir que la radio está muy buena y que siempre los escuchamos. Así que sigan así, no cambien nunca. Desearle lo mejor del planeta a ustedes y a toda la audiencia en todo el país. Gracias por existir. Dice, me encanta la radio, soy Marisol. Mirá, Marisol, qué linda, te mando un beso. Marisol, besotes. Hola chicos, le pueden hacer un tema para saludar a Griselda. Gracias. Hola Fer, ¿cómo estás? Buen día. ¿Habrá posibilidad de que le puedan hacer una entrevista a la chica que mandé el video el otro día? No sé quién será la chica que mandaste el video. Necesito. Claro, eso hay que hablarlo con la producción, pero no tengo idea porque, bueno, se borran los mensajes de WhatsApp aquí en el planeta y no nos queda registrado absolutamente nada. Hola Fer, aquí escuchándote como siempre desde que encontré este hermoso planeta, dice, en La Rioja Capital. Saludos a toda mi familia del Valle de Punilla, Córdoba. Excelente la radio, siempre levantando nuestro ánimo, dice María por acá. Hola María, te mando un beso grande. Laura de Ayacucho, provincia de Buenos Aires, acá en el campo cocinando. Buen día Fer, mirá, hay unos bifes que salen en la foto, así, bifes.

¿Qué vas a cocinar hoy? ¿Qué más tengo por acá? Buen día, Fer. Así tiene que ser, como dice la frase. Y yo agradecida por su compañía en mi trabajo. Me ayuda a que todos los días sean buenos. Gracias por estar siempre. Soy Sonia de Santiago del Estero. Mirá, Sonia, que claro, nos contesta a la frase que nosotros pusimos en el estado de WhatsApp, que dice: hoy no esperes que el día sea bueno, hacé lo bueno vos. Claro, de eso se trata, ¿no? De que uno ponga...

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0: Es la hora 11, 22 minutos.
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saludando, abrazo grande para mi amigo Nico también. ¿Qué más tengo? Muchos mensajes por acá. A ver. Hola Fernando, no me gustó lo del Martín Fierro, no es federal. Dice en el cuarteto está en Tucumán, ahí en La Rioja, en Catamarca. En Tucumán está Pablo Collante, Walter Salinas y tantos otros. Seamos federales, dice por acá. Yo quiero escuchar a Pablo Collante, es de Tucumán y son la gente de La Rioja, puede ser, claro. Pero hay un montón de artistas de cuarteto en todo el país. La verdad que sí, es así, tiene que ser más federal. Buen día gente de Planeta Cuarteto, soy Eduardo de Maggiolo, soy camionero. Gracias por la compañía en los viajes. Grande Planeta Cuarteto, saludos a toda la gente cuartetera. Chau. Un tema si se puede, dice uno de Vladis. Por si vuelves, qué lindo tema, dice Vladis. Fer, para mí, sin dudas, el que faltó es el loco Cristian Amato, el mejor de todos. Dice, te mando un abrazo grande. Soy Eugenia, dice el mensaje por acá. Hola, buenos días, soy Gabriela de Santa Rosa La Pampa. Escuchando la radio, dice, mientras voy en bici al trabajo. Linda jornada para todos, para toda tu audiencia. Dice, abrazo, mirá, Gaby de Santa Rosa La Pampa que va en bici al trabajo y va escuchando Planeta. Abrazo gigante. Por acá dice, hola, le quiero mandar un saludo a Vanessa que hoy es el cumpleaños. Díganle que la pase lindo con su familia. Le ponía por un tema de Loco Amato, por favor, para Vanessa. Que pase un feliz cumple. ¡Feliz cumple, Vane! ¿Cómo no? Le vamos a dedicar algo de Loco. Hola, Fer, ¿cómo estás? Buen día, saludos a Gisela, Jazmín. Y para Carmen, un beso enorme. Saludos para todos ustedes. La radio está súper buena. Abrazo gigante.

0: al Rey Pelusa, al Toro Quevedo, por ejemplo, en las ternas al Negro Videla, al Turco Julio. Eso también tendría que haber estado nominado en los Martín Fierro de la Música, porque también tienen que ver con la música. Dicen por acá, hola Fer, sin duda ese loco Cristian Amato tendría que haber estado también internado y llevarse el gol de los premios, porque uno de los grandes del cuarteto, también dicen por acá. Muchos mensajes, muchos mensajes. ¿Qué más tengo por acá? Hola amigos de Planeta Cuarteto, soy Elio Valenzuela de Totora Huasi, provincia de Córdoba. Siempre los escucho, grande Planeta, es el mensaje. Hola, muy buenos días Fer, deseo que tengas un bendecido día, usted y todo tu equipo. Los escucho todos los días. Gracias, gracias por alegrar mis mañanas, tardes y noches. Si los quiero un montón, dice aguante Planeta Cuarteto. Mirá, y nos pone Cuarteto con muchas O. Hola, recién poner en la radio Fer, ya salió el ganador del termo. Pero claro, ayer salió la ganadora, que fue Guadalupe. Y hemos hablado con ella, le hemos llamado, todo. Sí, ayer. Buen día Fer, buenísimo el bloque de la batidora, dicen por acá el mensaje. Mirá cómo estoy de retrasado con los mensajes, ¿no? Mirá. Hola, buen día.
1: Hola, buen día.
0: Buen día, ¿cómo va?
1: ¿Cómo estamos?
0: ¿Cómo estamos? Buen día.
1: Acá Carlos de San Juan, camionero.
0: Carlos.
1: Viajando para la Resistencia.
0: Muy bien.
1: Está llegando a la ciudad de San Martín, La Rioja.
0: San Martín, muy bien.
1: Está muy buena la radio, mi hermano.
0: Genio. Muy bien, qué grande, genio, niño. Sanjuanino, claro. Hola, buenos días, te habla Walter Núñez. Pasando el tema de Germaín, gracias. Bueno, pusimos algo de Germaín, ya vamos a poner algo más también. ¿Qué más tengo por acá? Bueno, momento de contarte el número de WhatsApp de Planeta, por si todavía no lo anotaste, no lo agendaste. Llegó el momento de hacerlo para aquellos que recién se conectan, recién se activan con Planeta y todavía no saben el número de WhatsApp de Planeta. Bueno, este es el momento, chicos, de anotar y de agendar el número de Planeta. Así que prepárense, dejen lo que están haciendo, agarren el teléfono, abran el teclado. Si estás en la compu, abrí el bloc de notas, busca una virome, lo que sea, y anota. Agenda el número de WhatsApp de Planeta, que es el siguiente. Te lo vamos a decir lentamente, para que puedas anotarlo y para que lo agendes. Así nos escribís en Planeta. El número es el siguiente: 3, 5, 1, 70, 64, 160. Lo repetimos: 3, 5, 1, 70, 64, 160. Y lo vamos a repetir por última vez: 3, 5, 1, 70, 64, 160. Hola chicos, ¿cómo están? Dice

todo el planeta. Me dicen, jaja, un abrazo grande. De verdad, en todas partes de la conga. ¿Qué más hay por acá? Dice, hola chicos, ¿cómo puede ser que no esté Ternado Sabroso? La gran banda de Cuarteto de Córdoba. Dicen por acá el mensaje. ¿Qué más hay? Fer, pasame el tema de Damián. Ojalá para la chica del restaurante. Dice el mensaje por acá.

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3: Es la hora 12:22.

0: Chingón en este delivery a la carta, donde vos pedís la canción a través de un WhatsApp, un audio, y lo pasamos en el delivery del día jueves. 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
1: Hola, buen día.
2: Hola, Planeta Cuarteto,
1: ¿cómo estamos?
2: Buen día. Para la playlist quiero el tema del Seba, con un poquito de miel.
1: De Sebastián.
2: Muchas gracias.
1: Bien.
2: Marta, de Ballesteros, Córdoba.

0: Buen día. ¿Cómo te llamas?
1: Javier. Hola, Javier. Buenos Aires. Lo descubrí hace un tiempo, pero bueno, hoy pude recién agendar el número. Me acompañan siempre, muy buena música. Los escucho desde que, no sé, de que era solamente música, música, música, música. Así que, con todo. Excelente la radio.
0: Abrazo. Genio, amigo. Abrazo gigante. Bueno, ahí está Javi de Tigre, Buenos Aires también, escuchando Planeta. Mirá, nos escucha hace mucho ya. Planeta cuando solo era música, dice Planeta.
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0: Hola, buen día, ¿cómo estamos?
3: Hola, soy Graciela de Carcarañá y quiero escuchar a Eugenia Quevedo, gracias.
0: Bueno, ahí está, el delivery a la carta. Graciela de Carcarañá, que quiere escuchar a Eugenia Quevedo. Aquí está con Candu Domínguez. Te falta de querer. En el delivery a la carta.

0: faltó el loco, Cristian Abel Amato. El loco es familia, es todo. Ese faltó, el mejor. Pero Ulises ganó y estoy contenta, dice. Muy bien. Este es el delivery a la carta del jueves.
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0: Hola, buen día. ¿Quién está por
2: Hola,
0: así?
2: Buenos días. Buen día. Habla Patricia Ramona Sánchez de Rancún.
0: Hola,
2: La Pampa.
0: Patri.
2: Quisiera pedir un tema de...
0: De Rancún.
2: Sabroso.
0: En La Pampa. Así está, Patri. Sabroso. La amo. Delivery a la carta.

0: Hola, soy Jesús de Tucumán del lunes. Ah, mirá, y nos mandan fotos así, Dulces Placeres se llama, y tienen tartas dulces así, ¿no? Con frutas y todo eso, frutales, qué rico se ve eso. Tremendo, saludo grande para el amigo Jesús de Tucumán del lunes. Buen día.
1: ¿Qué tal? Buen día, soy Pedro de Rioja, vamos viajando a Córdoba.
0: Hola, Pedro.
1: Jorge, un tema a elección.
0: Bueno, amigo, buen viaje, buen viaje.
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0: Hola, buen día. ¿Quién está por allí?
3: Hola, Planeta Cuarteto. Buen día. ¿Cómo están? Buen día. Karina de Sintra.
0: Hola, Cari. ¿Cómo estás?
3: Quiero que me pasen un tema a su elección, cualquiera lindo.
0: Bien.
3: De Gary o Germaín, cualquiera su elección. Gracias, sigan así, muy linda la radio.
0: Un beso.
4: Fer, buen día.
0: Buen día.
4: Te saludo a Cristian de acá, de Tunuyán, Mendoza. Te escuchamos todas las mañanas.
0: Hola, Cristian en Mendoza.
4: Es tremenda radio, tremendo, tremendo. Te levanta el ánimo.
0: Gracias, amigo.
4: Es espectacular. Un saludo enorme, gracias. Dedicame un cuartetito, papá.

0: Gary, con estos recuerdos y esta selección de cumbia de Gary, sonando también. ¿Cómo estamos?
1: Hola,
0: buen día.
1: Estamos Verón.
0: Hola, Ramón Verón.
1: Cuarteto.
0: Muy bien, Ramón.
1: Molino, la radio.
0: Gracias,
1: estamos
0: amigo.
1: Estamos escuchando acá la Rioja.
0: Genio.
1: Y pone tema de sabroso, por ser.
0: Algo de sabroso, cómo no, cómo no. ¿Qué más hay por acá? Tengo muchos mensajes y ya termino.
2: Buen día, planeta. Buen día. Acá Graciela desde Río Tercero.
0: Hola,
2: escucho
0: Graciela.
2: Todos los días.
0: ¿Cómo estás?
2: Quiero saludar a mis amigas de San Marcos, Paola y Karina Santillán.
0: Muy bien.
2: Mis amigas de la infancia, las extraño, las quiero un montón. Un abrazo grande. Un beso, Fer, gracias.
0: Un besote. ¿Qué más hay por acá, hola?
3: Buenos días, Planeta Cuarteto. Con la sintonía de fondo.
0: Genio.
3: Martín, de 9 de julio.
0: Martín, el 9 de julio.
3: Abrazo grande.
0: Abrazo, genio. Hola, hola, hola, hola. Buen día. ¿Cómo estamos?
4: Hola, Fer. Ayer me había comprado ya la hierba, todo. Digo, no, voy a ganar el juego matero. Pero bueno, no importa.
0: No lo ganas.
4: Para que disfrute la ganadora. Un saludo para el amigo del Gómez ahí. Y ponete un temita de la Mona.
0: Bueno.
4: Cualquiera. El vicio
0: de la Mona.
5: Hola. Hola, muy buenos
0: buen
5: días,
0: día.
5: Planeta Cuarteto.
0: ¿Cómo estamos? ¿Todo
5: soy
0: bien?
5: Liliana.
0: Hola,
5: de
0: Lili.
5: La capital.
0: Buen
5: y
0: día.
5: Mi delivery a la carta sería pedir un tema de Loco Amato como para activar el viernes chiquito.
0: Vienen
5: y
0: el viernes.
5: Y si hay congestión, que no se note.
0: Que no se note.
5: Gracias,
0: claro.
5: Besito.
0: Claro. Un beso grande, Lili. Besotes.
6: Bus.

0: hermoso tu programa, como siempre.
1: Muchas gracias.
0: Quiero que me saludes. Hoy es mi cumple.
1: Hoy es tu cumple.
0: Estoy agradecida con Dios por darme un año más de vida, que estos últimos tiempos no les estaba pasando nada bien de salud, pero se agradece cada instante, cada amanecer. Te mando un beso grande, Fer, seguí así con tu buena onda. Y por favor, por mi cumple, poneme un tema de Germain.
1: Tema de Germain.
0: Te mando un abrazo de acá, de Chepes, La Rioja.
1: Y no me pusiste el nombre. Te olvidaste de ponerme el nombre. Claro, para saber cómo te llamás y para que te dedicamos a tener cumpleaños también. Te olvidaste de eso. Bueno, pero no importa. Espero que pases un hermoso día. Y hay que pedir por sobre todas las cosas salud, ¿no? Para este día tan, tan lindo. Te mando un beso y feliz cumpleaños. Hola.
2: Buen día. Buen día. De Roja, de la provincia de Buenos Aires. Estoy con Guillermo acá, Valentín, trabajando. Me llamo Carlos. Muy buena tarde, radio.
1: Grande genio.
2: Mandar un saludo a toda la gente acá de Roja, que nosotros tenemos el Ecuador de Pulga allá, Matías Tercera, que juega en taller, en Instituto de Córdoba. Instituto.
1: Bien, bien, amigo, bien. Abrazo grande, hola, buen día.
3: Hola.
1: Buen día, ¿cómo estamos?
3: Planeta Guateto.
1: ¿Cómo estamos?
3: Mi nombre es Ángeles, de acá de Buenos Aires. Te escucho, me acompañas al trabajo todos los días.
1: Vamos, Ángeles.
3: Soy enfermera, uh-huh. Así que le mando un beso a todos. Seguí así, me encanta la música y quiero un tema de La Mona.
1: Algo de La Mona.
3: Tú, la que todo me lo das, la que vive para mí.
1: ¿Qué te vas?
3: Ese temita quiero. Besito.
1: De La Mora, tú, el tema tú de La Mora. Hola, buen
3: Hola,
1: día.
3: Hola, Planeta. Buenos días. Muchas bendiciones. Me pasas un temita de Gary.
1: ¿Algo de Gary?
3: De Naín, de General Villegas.
1: Bueno.
3: María de Los Ángeles. Santino.
1: Bueno, cómo no, te mando un beso grande. ¿Qué más hay por acá? Buen día.
4: Hola, buen día.
1: Buen día, ¿cómo estamos?
4: Papi Evaristo, que es el amor de mi vida, el hombre más importante, aparte de mis dos hijos, obvio.
1: Muy bien.
4: Pero, bueno, yo estoy con él y es lo más importante, mi papá. Y bueno, saludo a Mercedes. Y le dije, Elena, un temita a Mercedes de El Torito. A mí me gusta Gary, a ella le gusta El Toro.
1: Bien.
4: Bueno, que se le va a hacer.
1: Un beso grande. Bueno, vamos cerrando este bloque del delivery en la carta porque ya terminamos el programa.

0: Este es el tono querido. Tu cariño se me va ya terminando y se nos va el programa también. Junto con el toro, hola.
1: Hola, Fer.
0: Buen día, ¿cómo estamos?
1: De este lado te habla el negro Nico. Pueden mandarle saludos a todos los chicos de GR. Te están escuchando. Y a la carta me puede pasar página social de la Mona, por
0: página
1: favor.
0: Página social de la Mona.
1: Mándale un saludito a Tapita Fantay que está a full. Gracias, Planeta.
0: Vamos, Planeta. Hola, Fer, buen día. Soy Marcela. ¿Pueden poner Gary una lágrima? Gracias. Que tengas un excelente día. Sin por acá. Fer, se jugó el ratón, pone jaja. Ah, mirá, están haciendo el fuego para el asado, chicos. un tema de los iracundos. Adiós, saludos, Fer, dice Yamil de La Rioja.

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3: Es la hora 13:21 minutos.

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0: Es la hora 15. 22 minutos.

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2: Es la hora 16:22.

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10: Es la hora 18:23 minutos.

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0: Es la hora 19. 23 minutos.
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4: Vamos, listo. Salud, muchachos, por esa mujer.

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